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0: discordia. Aquella canción famosa que se armó la moñón aquí y se habló de la pimpina y tal y toda esa vaina y tal. Y no sea tan guapo.
1: ¡Respete! ¡Yo no soy ningún nada!
0: ¡Y tú eres un asolapado y tal! ¿Se acuerdan, loco? Vaya, qué vaina tan bacana. Eso nada más queda el recuerdo. Porque ese personaje quedó como se ve el sol en el mar. Ya ni gratis llena. A ver, dice.

0: he quedado. Después de estar bebiendo tanto licor, ahora bebo tinto. ¡Pobre Silve! Pero volvemos y nos enderezamos. Pero más adelante, ¿cuándo? ¿Pasado mañana?
1: No, soy yo.
0: ¿No? No. ¡Muy rápido!
1: No, está muy cerquita.
0: ¿Ah?
1: Está muy cerca.
0: Es que a mí me gusta ponerme en temple.
1: Todavía no.
0: ¿Todavía no?
1: No.
0: Porque me pongo mujeriego, embustero.
1: Uy. Eso está bien.
0: Eso está bien.
1: Sí.
0: Pues sí. ¿Ah? No, se me quedó en el baño mientras me estaba bañando. No hace daño.
1: Pues sí.
0: Eso no es nada. ¿Ah?
1: Todo el mundo sabe.
0: Como digo yo, a toda mujer le llega su turno.

de hecho no los cuento. ¿Te acordáis cómo nos mirábamos ahí en Ciénaga? ¿Te acordáis? Ay, quien lo creyera, vinimos a encontrar aquí en este centro comercial. Sí, señor. Así es la vida. Las casualidades no existen. Todo está escrito en el libro de la vida. No lo digo por querer decirlo, lo digo por filosofía.

por favor, para que la luz les dé la cara. Gracias. Nelson, es que te estaba sacando la luz. Melina, por acá, por favor.

0: Muchísimas gracias a todos por acompañarnos hoy. Los invito a sentarse y compartir un ratito, y ya vamos a estrenar el video en minutos.
1: Te informa la hora, 22, 30 minutos.
2: I'm going to go to the hospital. unas fotos para, parece que para redes de ellos, de la gente que está, o videos, lo que tenga, compártelo para yo.

Siempre le caigo súper rápido y yo como 20 minutos.

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yo quisiera preguntar, ¿cuál cariño es el más grande en el mundo? Sé que todos me dirán y todos confesarán

madre de ustedes. Y a los padres, gracias.

el ser más lindo que Dios ha creado.

0: muchachos, gracias por aceptar la invitación. Yo quería decirles algo. Podríamos cantar una canción mía, pero no quiero. Yo quiero que cantemos una canción que siempre me encantó de Khalid. Y que sobre todo quisiera saber la historia de esa canción. Se llama Sombra de mi alma.
1: Maestro, esta canción hasta para nosotros es realmente un enigma. Muchas veces intentamos hablar con Khalid de este tema, pero siempre nos esquivaba. Yo creo que recibió una negativa de pronto de la persona a la que le escribió esta canción. Y es más, nos gustaría que si alguien conoce la historia real o a la persona, nos las contara también.
0: Wow, no sabía eso y me sorprende. ¿Cómo es que dice la canción?

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0: Yo soy esa, aquella, y la que los demás quieran. Pero aquí, de todas las Isabeles, solamente hay una. La mujer, la del arte, la auténtica, la verdadera. Con mis risas y mis llantos, con alegrías y con penas. Una vida de trabajo, de emociones, sufrimientos y vivencias. Una vida llena de vida que desnudaré desde el amor y también desde mi esencia. Isabel Pantoja, así fue.
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0: ser el único, claro.
1: Ya lo sé. Que...

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1: Se está volviendo tóxica.
2: ¿Y ahora qué mierda hice?
1: No entiendes nada. Ya, yo no puedo.
2: Buscando siempre excusas.
1: Fuck you.

0: La verdad es que ya yo no puedo seguir en esto.
1: Yo creo que tú estás buscando como excusas para terminar conmigo.
0: Perdóname, por favor, estoy confundida. Te quiero. I'm not happy.
1: ¿Happy? Si yo te entrego todo mi vida, no entiendo.
2: Bueno, amor, no puedo.
0: Por favor.
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por todo a ustedes. Sentimos muy feliz. Estamos aquí en Nueva York y muchísimas gracias.

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0: casi sola.
1: Ay, Mike.
2: Cuidado, cuidado, cuidado, ven. ¿Estás bien? ¿Estás bien?
0: Por lo menos.
2: No me gusta.
3: La salsa en su punto.

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sugiéreme una... Esa canción es hasta una vera. Se la hice a una muchacha llamada Tulia Ortiz. Bueno, el año sí no tengo preciso, porque yo no le ponía fecha a todas las cosas. Tuvimos unos amorcitos también así, chiquitos, que como yo no vivía allá, yo vivía para acá, para San Diego, y me demoraba para ir. ¿Sabes qué? El amor es como el cultivo. Necesita calor. Al fin ella se metió a vivir con un muchacho. Y ahí ya tú nuevo. Y yo le hice la canción diciéndole, implorando tu cariño, paso las noches, paso los días. Implorando tu cariño, paso las noches, paso los días. Quiéreme, vidita mía, que soy un ave y no tengo nido. Quisiera vivir contigo en completas alegrías. Quisiera vivir contigo en completas alegrías. Yo soñé que acariciaba tus suaves manos, tu lindo talle. Y esas cosas me enguayaban, vivo penando, tú bien lo sabes. Cantaré de tarde en tarde para consolar mi alma. Cantaré de tarde en tarde para consolar mi alma.

0: que estas mujeres vienen esta noche.
1: ¿Y qué pasó? Ahora es que tenemos que aprovechar y cantar esa canción que nosotros escribimos. Las tres van a estar aquí.
0: ¿Tú crees?
1: Papi, ese es el break, ¿verdad, Jay?
2: Sí, ¿por qué no?
1: A este no le importa, esto es lo que quieres cobrar. Papi, hazme caso. Vamos a romper, vamos a cantar esa canción, güey. Y ellas van a escuchar ese mensaje.

0: Mucha atención porque increíble noticia para los amantes del vallenato. La conmovedora historia detrás de Así lo quiere Dios te dejará sin palabras. Daniel Geles, el talentoso hijo de Omar Geles, grabó esta emotiva canción junto a su padre justo antes de su partida. Este tema no solo es un homenaje a la herencia musical de la familia Geles, sino que también un testimonio de amor y legado que Omar dejó en su hijo. Omar Geles, una leyenda en el mundo vallenato, siempre supo que Daniel seguiría sus pasos. Le había expresado en más de una ocasión que él sería su sucesor y Daniel no lo ha defraudado. Con varios años ya en el mundo del vallenato y con varias canciones grabadas, Daniel Geles está listo para continuar con el legado de su padre y conquistar corazones con su talento. No te pierdas esta conmovedora historia y descubre cómo Así lo quiere Dios se ha convertido en un himno de amor y legado en la familia Geles. Escúchala ya y siente la magia del vallenato en su máxima expresión. Y recuerda, si quieres estar enterado de toda la farándula vallenata, no olvides seguirme, comentar y compartir para estar en contacto.
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Ella y tal familia de Tiny Desk. Súper bien, Brit. Estoy súper feliz de estar aquí esta noche. Es la primera vez que estoy en Tiny Desk. Hace mucho rato quería estar aquí. Estoy feliz de poder estar con toda mi banda de mujeres súper poderosas. Ellas están conmigo siempre en mi tour y es un honor para mí tenerlas hoy. Vine a cantar un par de canciones que son, creo que, unas de mis favoritas en este momento. Siempre estoy escuchando mi música, cambio de canción favorita muchas veces, pero hoy escogí unas especiales para mí. Tengo un invitado muy especial, Dani Félix, si puedes venir, porfa. Se los presento a él. Tengo una canción que se llama 200 copas, una canción que hice, que escribí y que este hombre que está acá le agregó cosas increíbles. Ustedes ya van a escuchar. Como ya dije, se llama 200 copas. Yo me voy a sentar aquí a entrar en el mood, en el vibe. Dani, ven para acá para que la gente pueda verte más. Y cuando tú me digas, estamos...

0: familia, les presento aquí a Dani Félix. Ya saben que mi banda está increíble, pero Dani, le agradezco que hizo estas guitarras increíbles en esta canción, media canción. Aquí, Dani, saluda a mi gente.
1: Gracias, por... amiga. Un saludo para todos los que están viendo a Tiny Desk, a Carol y a los muchachos. La verdad que se la rifaron, machín.
0: Gracias, de verdad. Y pues seguimos. Yo me quedaría cantando 200 cobas 75 veces. Hermosura, ¿cómo estás? Pero aquí tengo otro invitado que acaba de ver. Y pues, ay, la estamos pasando increíble. La estamos pasando increíble. Mi próximo invitado, además de ser, no es un artista, es mi amigo primero. Es familia. Y es muy bonita la historia porque venimos del mismo país, ciudad. Además compartimos algo particular, que juntos nuestro proceso empezó de una forma muy parecida. Así que fue un honor hacer esta canción con él. Fue mágico, fue especial. Era la persona que quería para esta canción. Probablemente si me hubiera dicho que no, la canción no hubiera salido, pero pues se dio. Así que lo voy a invitar a que pase, porque yo sé que ustedes lo aman y lo quieren como yo tanto. Así, Cami, por favor, vente para acá, vente para acá. Y coge ese micrófono rápido.
2: Hermosa, qué felicidad estar aquí.
0: Sí, ahí, dame breath, otro poquito. Exacto, Cami. Ya sabes, estamos en Tiny Desk. Eso, la primera vez que estoy aquí.
2: La mía también.
0: Ah, viste. No, es igual de importante para los dos. Se suponía que tenía que cantar aquí mis canciones, pero yo esta en especial me la imaginaba aquí. Así que te agradezco en público. Gracias por cantar esta canción conmigo. No solo aquí, por la oportunidad que me diste de hacerla juntos.
2: Yo te amo y te admiro muchísimo.
0: Vamos a cantar esa. La primera vez que la cantamos juntos.
2: Sí, señor.
0: En vivo, en directo.

0: va a decir, tío mío, mi ruido. ¡Ay, no! ¡Ey, aplauso! Familia, la primera vez que cantamos esta canción en vivo y en directo y esto se siente.
1: Amo
0: wow.
1: esta canción, la amo. Y te amo wow. a ti, te honro, te amo, soy tu fan. Gracias por invitarme. He soñado siempre estar aquí que en un Tiny Desk y estoy feliz. Familia de Tiny Desk.
0: Habla, no para la familia de Tiny Desk, habla para tus fans que yo sé que ellos están.
1: Tribu, yo sé que esta canción es tan importante para mí como lo es para ustedes. Entonces me hace muy feliz poder compartirla contigo. Eres un orgullo para mi país, que estés aquí levantando la bandera, que me hayas invitado, te amo.
0: Este programa se acabó por lo alto. Yo me voy a despedir con Cami aquí porque real, pues qué más voy a decir, yo no me voy a quedar sola después de esa canción. Familia de Tiny, soy Karol G, cantamos contigo hoy a muerte. That's it, goodbye, los amo.
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0: señor. Ajá, eso. Alejarte de la mesa.
1: ¿Cómo así?
2: No.
1: Ajá. ¿Qué es eso?

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0: Catalina, déjese querer, que usted está muy bonito.
1: Yo me dejo querer, pero es que usted tiene mujer. ¿O lo va a dejar por mí?
0: Sí. Todo depende de usted.

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1: del loco. 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

0: Bueno,
1: quedó.
0: Qué bueno.
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1: 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Ayer la vi y fue algo que me dejó sin palabras.
2: 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Las ex. 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
1: Vamos a brindar por esas ex que...
3: Sí, señor.
1: Que tanto hemos querido.
3: Salud.

0: Tin Tercero, el patrón.
1: ¿Celebrando? Los veo bien.
2: Jefe,
1: explíquenme eso.
3: Pero es mi ex, jefe.
2: ¿Cómo que tu ex? Es mi ex.
3: ¿Cómo que la ley de ustedes? Es mi ex.
1: No es la ex de ninguno de ustedes. Esa mujer es mía. ¿Entendido?
3: Dayana, mi amor. ¿Sí ven? Ahora es mía. ¡Mía!
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0: mi Uber, Fabián, el Cross y Araújo, mis amigos.
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2: Son las 3:00 minutos.

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pie, pero no lo sentí. ¿Ya están cansados? Es como temprano, ¿no? Entonces, repetimos. De van. Dice muchachos.

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1: La radio te informa la hora. 17:30 minutos.

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